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3: Son las 6.
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0: Escuchas a Moby Ricky, eso que se llama Las Flores en el 95.7 de tu radio. ¡Qué linda canción! ¡Nos encanta! Ya a las 6:04, nosotros continuamos contigo. Y queremos que nos cuentes cuál es tu top de tops de cosas que se nos olvidan al salir de casa. ¡Qué difícil, ¿no? Y es que a veces a uno se le olvida todo, como que traemos la cabeza en otro lado. A ver, Sinaloa, cuéntanos.
1: Pues con decirte, ya ni me acuerdo qué es lo que se me olvida cuando salgo.
0: ¿Cómo?
1: Ay, no. Alzheimer.
0: Te pasas. O sea, de plano a veces hasta se le olvida lo que se le olvidó, ¿sabes? No, está más difícil, ¿no? Qué complicado. Oigan, pues es que sí, hay muchas cosas que de repente uno olvida cuando sale de casa. Y hablando precisamente de estos objetos, ¿sabías que los paraguas son de las cosas, pues, más perdidas del planeta? Muchos terminan abandonados en cafeterías, en transporte público, en oficinas, pero también hay quienes olvidan cosas muy extrañas. El lunch, la tarea, ay, ¿a poco la tarea? Los lentes o hasta los calcetines, imagínate. Justo estos últimos tienen un día en donde se celebra precisamente que son los más perdidos. El 9 de mayo es el día de los calcetines perdidos. ¿Qué tal, eh? A ver, ¿qué onda? Sí, a veces pasa más de lo que crees. Confiésanos, ¿qué es lo más raro que se te ha olvidado cuando sales? Te leemos en tu conexión. Y mientras tanto, llega Hilary Duff a tu radio. Ya a las 6:06, hora espejo, nuestra sexta hora juntos en Radio Disney 95.7. 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

0: Escuchas a Madonna y eso que se llama I Feel So Free en el 95.7 de tu radio, ya a las 6:21. Oigan, en tu conexión los estamos acompañando, 771-4731-957. Y justo nos cuentas cuáles son ese top de cosas que no olvidas, o más bien, que son como las más frecuentes al olvidar de casa, ¿verdad? A ver, Mía, cuéntanos.
1: Hola, Radio Disney. Hay veces que sí se nos olvidan las cosas. Yo me acuerdo que precisamente en enero fuimos a Oaxaca por mi cumpleaños y también el viaje fue a Huatulco. Nos fuimos por carretera y a mi mamá y mi abuelita, por andar a las prisas, se les olvida la llave. Hasta que mi abuelita se baja en una, no sé si era gasolinería o caseta, y que creen que el duplicado de la llave la traía en su maleta, no traía la llave original, traía el duplicado. Por eso la camioneta encendió.
0: Bueno, pero al menos llevaban un duplicado. Pero qué chistoso, ¿no? Imagínate. No puede ser. A ver, síguenos contando en tu conexión qué onda. ¿Cuál es ese top de cosas que seguro sí se te olvidan cuando sales de casa? Por acá nos dice Edu que hasta Tlaxcala le mandamos un gran abrazo. Dice, las llaves. Una vez también dejé el celular y una vez me fui sin dinero al trabajo. Tanto que me tuve que bajar de contrabando. ¿Qué? Pasa, te entendemos. Por acá, Onésimo, que tengas bonito día, dice, mi agenda o el dinero. Ay, suele pasar también, no puede ser. Rich, que tengas bonito día, Satulancingo, un abrazo gigante. Por acá, Juan, por supuesto. Jorge Vázquez, ¿cómo estás? Oye, muchas gracias por esa postal tan bella. ¿Qué onda? Como que hoy el clima está rarísimo. Hoy sí está súper bipolar, o sea, llegamos y estaba el solazo. Después como que se nubló un poquito, o sea, como que yo dije, sí, ya va a llover. No. Después volvió a salir el sol y se puso las nubes y el cielo otra vez azulito, bonito, lindo. Y ahora ya está negro de nuevo. O sea, en cuestión de horas ha cambiado el clima radicalmente. ¿Qué onda? Y aparte, como que yo le decía al producer, se ve como que tiene un efecto sepia. Como que está raro, ¿no? Ese tono amarillito del sol con este contraste de las nubes negras. Se ve loco. Pero a ver, cuéntanos en tu conexión, te leemos. Mientras tanto, continuamos con más. Llega Blackpink y eso que se llama Go a Radio Disney 95.7.

Escuchas a Storm y eso que se llama Potential. Y suena aquí en el 95.7 de tu radio. Ya a las 6:33. Por acá en tu conexión te seguimos escuchando. De eso que se te ha olvidado, que dices, no puede ser, ya se me olvidaron los papeles que tenía que firmar. O cuando vas al hospital, no, se me olvidó el carnet. Y sin el carnet no te dejan entrar o no te dejan hacer nada a veces, ¿no? A ver, cuéntanos acá en tu conexión. Y es que sí, hoy justo hablamos de esas cosas que olvidamos en casa, ¿no? Justo, pues si sales a lo mejor de paseo o si a lo mejor vas a algún lado, queremos que no se te vaya. Y es que te apostamos a que no conocías el efecto puerta. Ahí te va. Sí, así le dicen los científicos a ese momento en el que pasas de un lugar a otro y de pronto se te olvida lo que ibas a hacer. O sea, sales a lo mejor de tu cuarto por algo y al llegar a la cocina ya no te acuerdas a qué ibas. Y es que según estudios, el cerebro pues resetea pequeñas tareas cuando cambiamos de espacio. Por eso a veces olvidamos como ciertas cosas al salir de casa o al movernos de lugar, ¿no? Que también es cuando de repente sucede. Así que a ver, cuéntanos en tu conexión. Y es que también pasa que las mañanas justo son el momento del día en el que más cosas olvidamos. Entre el sueño, la prisa, el estrés, el cerebro de repente a veces ya se satura muy fácil y por eso hay personas que sí han salido con la playera al revés, sin dinero o hasta sin celular. Y eso ya es casi una emergencia moderna, ¿eh? Porque a veces, si ya no contestas el celular durante el día, todos empiezan a preocupar. No puede ser, a ver, ¿qué onda? ¿Qué es eso que sí o que siempre justo se te olvida en casa? Te leemos en tu conexión. Ya por acá. No, Emis se lleva el premio, ¿eh? Por acá nos decía que un día fue a las pizzas con sus hijas y sus sobrinos y que un día se le olvidó una de ellas. Imagínate, dice, no, me di cuenta como 15 minutos después y regresé corriendo por ella. Ay, Emis, te llevas el premio, no puede ser. Ya las 6:35, continuamos con más en lo que nos cuentas. Llega ahora Carlos Vives y esto que se llama Te Dedico, aquí en el 95.7 de tu radio.

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0: escuchas a Santos Bravos, y eso que se llama 7957 de tu radio. Qué buena rola, ¿eh? Ya a las 6:48, la verdad es que esa canción nos súper encanta. Y justo tú nos estás contando en tu conexión cuál es el top de tops de cosas que se te han olvidado salir de casa. A ver, Mía, por acá llegó una vez más. Mía, cuéntanos.
1: Hace como 8 años, más o menos, okay, mi abuelita me fue a dejar a un evento que yo tenía. ¿Y qué creen? Que se le olvida a mi abuelita. Ya cuando nos paramos para esperar la hora, mi abuelita quería ver la hora. ¿Y qué creen? Que nada más y nada menos que se le olvida su bolsa, porque quería sacar su teléfono y lo había dejado en... Hagan de cuenta, en mi casa tenemos una jardinerita y dejó mi abuelita su bolsa roja en la jardinerita y no se había dado cuenta. Se subió al carro y la bolsa, hasta que dijo... Cuando ya vamos por una tienda de esas tiendas, un súper, que había un semáforo, dice, mi bolsa, quiero ver la hora. Y luego dice, mi bolsa. La y que se le olvida. Y nos regresamos a la casa por la bolsa de mi abuelita. Dijo, estaba así con el Jesús en la boca, como dice, ay, Dios mío, por favor, que no se lleven mi bolsa. Ay, Dios mío, Dios mío, Dios mío. Así estaba. Siempre se andan olvidando las cosas. Todo por andar a las prisas, ¿verdad?
0: Sí. Justo, como tú, Mía lo ha dicho perfecto, por andar a las prisas, siempre todo se nos anda olvidando, no puede ser. A ver, Liz, cuéntanos, ¿qué onda? ¿A ti qué se te ha olvidado?
2: Una ocasión salió mi esposo con mi hija, la mayor, a una actividad que tiene en la escuela y se llevaron a mi hijo. Mi hijo en ese entonces estaba chiquito, tenía okay, como un añito, y lo poníamos en su sillita. Y se fueron, y regresaron, se metieron a la casa, cerraron la puerta, y yo les pregunté por mi hijo, y se acordaron que lo traían, pero como se quedó dormido, ni cuenta se dieron que venía mi bebé.
0: ¿Cómo? Bueno, Emi, ya no te sientas tan mal. Alguien más ya también se le olvidó una vez más, una persona. Oiga, no puede ser. Por acá Richie nos dice, mis llaves y mi suéter. ¿Cómo, Richie? Luego el frío allá en Tulane York, no puede ser. No sé, se parece a alguien que yo conozco que nunca trae chamarra, ¿verdad? Que siempre se le olvida la chamarra. Siempre. Oigan, pues muchas gracias por contarnos. Ya nos dimos cuenta que justo todos andamos en las mismas, ¿no? Ya sea las llaves, el celular, la cartera, los audífonos, el cargador, el lunch, bueno, tantas cosas que se nos olvidan a veces. Y es que sí, entre las prisas, el sueño, el voy rápido, el cerebro a veces nos juega malas pasadas. Pero a ver, aquí tengo un tip para cerrar justo este top. Justo algo que nos recomiendan muchos especialistas. ¿Cuál es ese? Ahí te va. Deja siempre tus cosas importantes en el mismo lugar y antes de salir haz una pequeña rutina mental. A ver, celular, llaves, cartera. Buena, simple, pero ayuda muchísimo. Así que seguro esto te va a ayudar en más de una ocasión. Muchas gracias por participar y mientras tanto nosotros continuamos con más. Llega ahora Lady Gaga junto con Doechi, esto que se llama Runaway, en tu radio, ya a las 6:51.

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10: Son las 7.
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Es Enrique Iglesias y esto que se llama Dímelo en el 95.7 de tu radio. ¿Qué tal, Ya las 7:06, casi 7. Estamos a nada. Y en tu conexión estamos listos para que nos acompañes y nos cuentes. Oigan, hoy es viernes de Mod Karaoke. Sí, y vamos por una nueva ronda del Si te la sabes, cántala. Y justo queremos que prepares esa memoria musical porque ahora vamos con un clásico que seguramente más de una vez uno de ustedes se ha dedicado a todo volumen, ¿eh? Sí, estamos seguras. A ver, esperamos que con esta primera pista lo descubras, pero queremos que cantes la canción a todo pulmón, ¿eh? Sí, que lo mandes a tu conexión, que no te dé pena, que acá todos cantamos así. O sea, no pasa nada, tú no te preocupes, queremos que cantes. Ahí te va la pista número uno. Dice así. No habrá quien me desnude mi nombre una tarde cualquiera. ¿Te la sabes? A ver, ahí te va de nuevo. No habrá quien desnude mi nombre una tarde cualquiera. Así que te esperamos en tu conexión, ¿eh? 771-47-31-957 para que nos cuentes. Mándanos tu respuesta. Es Mood Karaoke y queremos que cantes esta canción. Aquí no juzgamos, recuerda. O sea, no importa que desafines. Tú canta tu canción con ese sentimiento que te caracteriza. Así que te esperamos en tu conexión. 771-47-31-957. Ahí te va de nuevo, pista número uno. No habrá quien desnude mi nombre una tarde cualquiera. Ya te lo sabes, ¿eh? Mientras ando más buena música, es Iskander y eso que se llama Labio Dulce, aquí en tu radio. Ya a las 7:07.

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Esto que escuchas se llama Beautiful Day y suena aquí en el 95.7 de tu radio. ¿Qué tal, Saycon? Ya a las 7:21 y sí, en tu conexión te estamos esperando. Queremos que nos digas si ya sabes de qué canción se trata, la que dejamos pues precisamente ahí lista para que tú la cantes. Hoy en el Si Te La Sabes.

Cántala, tenemos una rola buenísima. Seguro que sí la conoces. Y es que, a ver, esta canción es precisamente ideal para ese modo finde, para ese mood karaoke. Y ya por ahí te decíamos la pista número uno, que dice así: no habrá quien desnude mi nombre una tarde cualquiera. Pero a ver, ¿estás listo para la pista dos? A ver, esta es una ayudadita más y dice así: voy a rodar como lágrima entre la llovizna. Sí, a ver, otra vez. Voy a rodar como lágrima entre la llovizna. ¿Qué tal, eh? A ver, queremos que nos cuentes en tu conexión si estás listo para participar. 771-473-1957, cuéntanos qué onda. ¿Te sabes esta rola? A ver, cántala. Cántala, pero a todo pulmón, ¿eh? Y además, ahí te va, que es de un artista que desde muy joven logró llenar estadios y convertirse además en uno de los íconos más importantes de la música en español. Esta es una pista más, ¿eh? Así que ya te la sabes. Mientras tanto llega Daniel Harley junto con Dua Lipa, se llama To Hearts, lo que escuchas aquí en el 95.7 de tu radio, ya a las 7:22.

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¡Qué buena canción! Escuchas a Matiz junto con Leonel García y eso que se llama Hipotéticamente. En el 95.7 de tu radio, ya a las 7:44, en tu conexión te escuchamos. Sí, queremos que nos cuentes si ya sabes de qué canción se trata, la que te dejamos justo, pues, precisamente en tu conexión, en los estados y también con las pistas acá. A ver, ¿estás listo o te damos una pista más? ¿No? A ver, ahí te va de nuevo. La primera pista fue la siguiente y dice así. No habrá quien desnude mi nombre una tarde cualquiera. Ok. La segunda pista dice, voy a rodar como lágrima entre la llovizna. ¡Qué difícil! Esa está buena, ¿eh? Y es que esta rola, justo esta balada, es de las más intensas, de las más dramáticas, y habla justo de tratar de olvidar a alguien, aunque parezca imposible. ¿Ya sabes de cuál se trata? A ver, ahí te va una más por si acaso. La pista entonces número uno decía, no habrá quien desnude mi nombre una tarde cualquiera. La pista dos dice, voy a rodar como lágrima entre la llovizna. Y ahí te va que como dato curioso, esta canción es un artista que en los 90 rompió récords de ventas, ¿eh? Hizo sold out en muchísimos países y además se convirtió en referencia obligada del pop romántico, ¿sí? Así que cuéntanos si tú sabes de qué canción se trata. Te leemos en tu conexión y mientras tanto continuamos con más buena música. Llega One Republic al 95.7 de tu radio, eso se llama Give Me Something. A las 7:46.

0: Escuchas a Five Seconds of Summer, eso se llama Everyone a Star y suena aquí en el 95.7 de tu radio. ¿Qué tal, eh? Ya a las 7:51 en tu conexión te leemos, te escuchamos y además, te late si le subes a tu radio, llega la mejor información deportiva presentada por ESPN y Sports Center. Así que Natalia Álvarez, los micrófonos son todos tuyos.
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2: Saludos amigos de Radio Disney, soy Natalia Álvarez y estas son las notas más importantes del día presentadas por SportsCenter. El entrenador del Manchester City, Pep Guardiola, oficializó su salida tras 10 años, 593 partidos y 20 títulos, entre los que destacan 6 títulos de Premier League. Pep aseguró que no tiene intención de dirigir de manera inmediata y piensa tomarse un descanso. Del otro lado de Manchester, el United anunció a Michael Carrick como su técnico para las próximas 2 temporadas. El exjugador del club tomó al equipo después de la salida de Rubén Amorín y logró terminar tercer lugar, regresando al club a la Champions League. Y en información de la Liga, Dani Carvajal, jugador del Real Madrid, entrenó por última vez en Valdebebas y se despide del club merengue, donde consiguió 6 Copas de Europa. No te pierdas SportsCenter esta noche por ESPN y Disney Plus. Soy Natalia Álvarez. Hasta la próxima.
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7: Son las 8.
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8: Hola Radio Disney, ¿me pueden poner por favor la canción de Entrégame de Chino y Nacho? Muchas gracias y saludos.

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Manuel Turizo y llega de Pambichao en el 95.7 de tu radio. ¿Qué tal, eh? Oigan, ya a las 8 de la noche con 6 minutos. ¿Qué tal, eh? Nos encanta que nos acompañes, que estés presente acá y en sintonía. Y por supuesto, estamos listos ya para hablarte de la canción de la que hoy estábamos platicándote, la que tú tenías que adivinar, la que tenías que corear a todo pulmón. Sí, la que tenías que cantar. Y es que por ahí tenemos unas pistas precisamente y a través de tu conexión también te las fuimos poniendo. Por acá te decimos que esta canción, híjole, es una rola, pero rola, de esas que se sienten, que llegan, que seguro has dedicado. Por acá precisamente ya están con nosotros algunos de ustedes que justo nos acompañan cantando. Jiré, a ver, cuéntanos, ¿tú sabes de cuál se trata?

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1: Ay, qué bonito canta, Shire. Y dice que está enferma de la garganta. Imagínense si no estuviera enferma. Qué lindo. Gracias por cantar. Clau, por acá, ¿sabes de cuál rola se trata?
2: La canción se llama Hasta que me olvides, de Luis Miguel. No habrá quien desnude mi nombre una tarde cualquiera, hasta que me olvides tanto que no exista mañana ni después. No, no, hasta que me olvides voy a intentarlo.
1: ¡Ay, qué buena rola! ¡Nos encanta! ¡Qué bueno que están cantando con nosotros! Les mandamos un gran abrazo por acá. Igual saludos a Perla. Ale, ¿cómo estás? José, Clau, Rosario, Jova, que tengas excelente día, por supuesto. Rebe hermosa, gracias por estar acá presente. Y bueno, ahora sí te contamos de la canción que estábamos platicando hoy, que pues no podemos negarlo. Esta canción del Si te la sabes, cántala, es la que vamos a, con la que vamos a armar el Mood Karaoke en esta noche. Una canción de esas baladas de las más icónicas de los 90. Una canción de las más dramáticas y elegantes de la carrera de este artista. Y sí, Hasta que me olvides se lanzó en 1993 como parte del álbum Aries y fue escrita por Juan Luis Guerra. Imagínate eso. Sí, quien creó una letra llena de imágenes poéticas y mucha melancolía. La canción habla de alguien que está dispuesto a desaparecer, de cambiar la vida de esa persona y hasta rodar como lágrima entre la llovizna, como lo dice, ¿no? Sí, con tal de olvidar un amor que le duele demasiado. Y sí, un dato muy interesante es que esta rola precisamente ayudó a consolidar a este gran artista, conocido obviamente pues como el Sol de México, ¿verdad? Y para esa época ya hacía giras internacionales, rompía récords de ventas y era uno de los cantantes latinos más importantes del mundo. Hasta hoy, Hasta que me olvides, sigue siendo una de esas canciones que muchos escuchan y que terminan cantando con el corazón en la mano. Llega hoy esa que es la que coreamos hoy y precisamente pues esta rola que tú cantaste a todo pulmón es Luis Miguel, el Sol de México, con eso que se llama Hasta que me olvides. Y ahora sí te la dejamos para que la cantes a todo pulmón y armes el Mood Karaoke en este modo finde. Súbele a tu radio.

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0: Escuchas a Anima y eso que se llama Hipnotice en el 95.7 de tu radio. ¿Qué tal, eh? Ya las 8:23 y estamos listos para contarte qué onda con el clima de mañana. A ver, súbele a tu radio para que por favor no te agarre desprevenido.
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0: Y sí, te contamos que para mañana precisamente tengas bastante precaución, mucho cuidado. Y es que una vez más se prevén chubascos tormentosos. Sí, cielos parcialmente nublados, lo que se espera para mañana. Y las temperaturas oscilarán entre los 13 y los 23 grados durante el día. O sea que no va a estar haciendo tanto calor, pero sí podría ser que llueva durante el día. La máxima, que es de 23, se va a alcanzar alrededor de la 1 de la tarde. Y también a lo largo del día prevalecerá el viento moderado con rachas que podrían llegar hasta los 40 kilómetros por hora. Así las cosas para mañana, así que ya lo sabes, mantente al pendiente, mantente atento. Y mientras tanto continuamos con más aquí en tu radio, en Radio Disney 95.7.
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3: Hola, hola. Te saluda Ale Cruz. La Secretaría de Desarrollo Urbano y Movilidad de Michoacán, Gladys Butanda, respaldó el liderazgo de la presidenta Claudia Sheinbaum durante su participación en el arranque del Tianguis del Bienestar y Feria de la Paz realizado en Pajacuarán, donde destacó el apoyo prioritario que el Gobierno de México mantiene hacia Michoacán a través del denominado Plan Michoacán. Con el objetivo de dar seguimiento al ejercicio de recursos y al avance de obras de agua potable y alcantarillado convenidas con el gobierno de Hidalgo y municipios que forman parte del programa de Proagua y la Conagua, a través de su dirección local Hidalgo, encabezó la tercera sesión ordinaria de la Comisión de Regulación y Seguimiento. Durante la sesión, se informó la conclusión del proceso de recepción de solicitudes de apoyo para infraestructura de agua potable, alcantarillado y saneamiento, registrándose cerca de 30 solicitudes en beneficio de 13 municipios.
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Escuchas Lumi, eso que se llama María en el 95.7 de tu radio. ¿Qué tal? ¡Qué buenas rolas! ¡Qué buenas canciones! Ya las 8:51. Y claro que a nosotros nos encanta acompañarte. Gracias por estar acá presente. Yo soy Mariana, fue un placer. Oigan, mañana regresamos, ¿eh? Sí, mañana continúa esta jornada super maratónica. Y es que vamos a estar presentes contigo. A las 6 de la mañana llega Zuli, a las 11. No es cierto, a las 11 no, ya estoy pensando que regresa Brisa. A las 6 llega Zuli. Y por supuesto, nosotros regresamos a las 1:30. Les digo. Ay, no, yo ya quiero mi horario. No, los estoy confundiendo, ¿no? Ya necesito mi horario. Nah, no es cierto, Brice. No, a ver, ahí va de nuevo. A las 6 de la mañana llega Zuli y a la 1:30 llegamos nosotros, ¿va? Solo que muy temprano, como a las 11, vamos a estar contigo en las calles de Pachuca. Así que por allá te estaremos esperando. Muchas gracias a Checo Producción, que me aguantó este día. A las 8:52, quédate con buena música. Llega Kevin Jonas, que apenas lo vimos precisamente en el Tecate. ¡Wow! ¡Qué increíble! Se veía guapísimo. Esto se llama Changing y suena aquí en Radio Disney Pachuca.

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2: Son las 9.
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0: son las 11.
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12: Y para acompañar este y muchos otros platillos, dedicamos nuestra guía de consumo al oro verde de México, el aguacate. 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Acompáñanos.
13: Bienvenidas y bienvenidos a Revista del Consumidor Radio. Soy Joy Ramírez. Hoy, en el Platillo Sabio Profeco, nos acompaña Mati Vargas, cocinera tradicional queretana, quien nos va a enseñar a preparar unas deliciosas salchichas a la mexicana desde cero. Bienvenida, Mati.
14: Gracias, Joy. Esta receta les va a encantar. Comenzamos. Los ingredientes que necesitamos para hacer las salchichas caseras son 1 kilo de pechuga de pollo, 400 gramos de hielo picado, 200 gramos de lardo de cerdo o lomo de cerdo, 140 gramos de fécula de maíz, 20 gramos de sal, 16 gramos de cebolla en polvo, 8 gramos de fosfato de sodio, 8 gramos de sal cura, una cucharadita cafetera de paprika, agua, funda de celulosa para la salchicha e hilo de algodón. Para nuestra preparación de salchichas a la mexicana, requerimos 2 jitomates medianos en cubos, media cebolla fileteada, 1 chile verde, 1 diente de ajo fileteado, cilantro picado, sal al gusto, aceite y 6 de las salchichas que vamos a preparar cortadas en rodajas. Comenzaremos preparando el embutido. Primero, cortamos la carne en cubos pequeños y la ponemos en la licuadora junto con las sales mezcladas. Y mientras se licúa, agregamos una tercera parte del hielo molido. Además, añadimos nuestro colorante natural, que es la paprika. Luego, el lardo de cerdo o lomo de cerdo. Y al final, el resto de los ingredientes, incluyendo el hielo. Licuamos hasta que se integren bien los ingredientes y reservamos la mezcla en un bowl. Ahora, para darle forma a las salchichas, colocamos la mezcla dentro de la manga y embutimos en la funda de celulosa, rellenando a presión las tiras largas y atamos por uno de los extremos. Dividimos las salchichas en porciones atándolas con hilo de algodón. Para cocinarlas, colocamos las tiras de salchichas en las bolsas resellables de grado alimenticio y extraemos la mayor cantidad de aire posible. Calentamos previamente el agua a punto de ebullición, introducimos la bolsa de salchichas y cocinamos de 30 a 40 minutos. Al finalizar la cocción, sumergimos las salchichas en un bol con agua fría y hielos. Esto es para crear un choque térmico y las llevamos a refrigeración por 24 horas. Es muy importante que no retiremos la funda de celulosa hasta que las vayamos a usar. Ya seleccionadas, las colocamos en una bolsa al alto vacío para almacenarlas en el refrigerador. Estas salchichas pueden durar una semana almacenadas en refrigeración dentro de la bolsa. Ahora vamos a llevar estas salchichas caseras a otro nivel. Para su preparación, agregamos aceite en una cazuela y sofreímos la cebolla, el ajo e incorporamos las rodajas de salchicha. Agregamos el chile picado y después el jitomate en cubitos. Sazonamos con una pizca de sal y colocamos un poco de cilantro picado. Por último, dejamos cocinar por 10 minutos aproximadamente hasta que todo quede bien integrado. Recuerden que el platillo sabio Profeco es fácil de preparar, tiene buen sabor, aporta un balance nutricional y rinde para varias porciones. Anímense a prepararlo y cuéntenos en nuestras redes sociales cómo les fue. Yo soy Mati Vargas, cocinera tradicional queretana, y fue un gusto cocinar con ustedes.
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15: 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Y en TikTok, síguenos como arroba Profeco.
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15: El aguacate es una de las grandes aportaciones de México para el mundo. Es un alimento de textura suave y sabor inconfundible que proviene del árbol Persea americana, originario del centro de México y zonas altas de Guatemala.
0: Su nombre proviene del náhuatl aguacatl y según la región, también se le conoce como abocado, palta, cura o pagua. Este alimento posee una gran versatilidad culinaria, además de aportar un alto contenido de grasas saludables, fibra, vitaminas y minerales.
15: En 2024, el aguacate se consolidó como el tercer producto agroalimentario más exportado por México. Esto lo posiciona como un pilar estratégico del sector agrícola y del comercio exterior nacional. Asimismo, México concentra alrededor del 28% de la producción global, lo que lo convierte en el principal productor a escala internacional.
0: Pero no todos los aguacates son iguales. Cada uno tiene características distintas, por lo que tienen distintos usos. Puede ser aguacate Hass, el más popular en el mercado internacional. Si buscas una textura cremosa, este es el elegido, además de tener un inconfundible sabor a nuez. No te dejes engañar. Cuando su cáscara se torna oscura, casi negra, es que está en su punto. Lo mejor, está disponible todo el año.
15: Aguacate criollo. Tiene una cáscara muy delgada y suave, que en algunos casos es comestible. Además, destaca por su gran resistencia al frío.
0: Aguacate fuerte. Con su forma de pera, este aguacate luce una cáscara gruesa, ligeramente áspera con puntos amarillos. Por dentro, tiene una pulpa muy cremosa. Está disponible desde finales de otoño hasta la primavera.
15: El aguacate es un gran aliado para tu salud. Aquí te contamos cómo te ayuda.
12: tendrás una salud cardiovascular envidiable, ya que sus grasas monoinsaturadas son expertas en reducir el colesterol malo y elevan el bueno, evitando que se acumule en tus vasos sanguíneos. Tiene poder antioxidante. Gracias a su vitamina E, disminuye el riesgo de enfermedades cardiovasculares y degenerativas.
11: Si buscas mejorar tu salud digestiva, su alto contenido de fibra y agua son la clave. Juntos favorecen el tránsito intestinal y previenen el estreñimiento. Gracias a que es bajo en sodio, pero muy alto en magnesio y potasio, el aguacate es el alimento adecuado para personas con hipertensión arterial.
12: Para que puedas aprovechar todos estos beneficios en tu salud, te compartimos algunas recomendaciones de compra. Observa el color de la piel y prefiere los aguacates de color más oscuro, ya que generalmente indican mayor madurez. Ojo con los golpes. Elige siempre una cáscara sin magulladuras, manchas profundas ni grietas.
11: Haz la prueba de firmeza. Lo ideal es que se sienta firme, pero ceder ligeramente al presionarlo. Para evitar su oxidación, solo aplica unas gotas de limón sobre la pulpa. Guárdalo en un recipiente hermético y directo al refrigerador. Eso sí, si ya está maduro, no esperes mucho. Consúmelo en 1 o 2 días.
12: Compra aguacates verdes. A temperatura ambiente, estos alcanzarán su punto óptimo de maduración en unos 4 o 5 días. ¿Los necesitas antes? Acelera el proceso. Envuélvelos en papel periódico o colócalos en una bolsa de papel. Siempre a temperatura ambiente.
11: Detén la maduración. Si tu aguacate ya está maduro, pero no lo vas a usar todavía, refrigéralo. Puede conservarse fresco hasta 2 semanas si se mantiene a 7 centígrados. Ahora ya lo sabes. Elige bien. Cuida tu salud y sácale todo el provecho a ese tesoro del campo.
12: No olvides que con la herramienta ¿Quién es quién en los precios? 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Recuerda que para ser una persona consumidora responsable, hay que estar bien informada.
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Ahora que son las 6:07 a.m, podemos decirte que ya llegamos. Buenos días, Pachuca. Buenos días, mundo. Hoy casi, mira, casi el sol nos gana, pero no pudimos permitirlo porque aunque sea sábado, también nosotros nos despertamos bien temprano. Así que gracias a ti por acompañarnos desde este momento y hasta que el cuerpo aguante. A través de tu conexión tú podrías decir presente y en sintonía. Tú puedes, anda, hazlo. 771-47-31-957. Yo soy Daniela Selke y te acompañé este cachito, este pedacito de la mañana que se nos va como agua. Así que vamos a aprovecharla. Y del lado de producción ya se encuentra nuestra queridísima Sam, ya lista para acompañarnos, también para resistir. Buenos días, Sam, ¿cómo amaneciste? Bien, bien, eso es todo. Pues arrancamos un día más aquí en Radio Disney. Así que repórtate y que tengas un grandioso día, una grandiosa mañana. Gracias por estar acá. 6:08 a.m. Seguimos con más música. Llega esto de Aespa.

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Música de Jeran para decirte que son las 6 de la mañana con 15 minutos y que este sábado 23 de mayo no circulan los vehículos que cumplan con las siguientes características. Terminación 0, 2, 4, 6 y 8. La restricción aplica en la Ciudad de México y en los municipios del Estado de México, donde está vigente el programa de hoy. No circula, vale, para que lo tengas muy en cuenta. Ahora sí, seguimos con más música. Si te gusta Blackpink, oye, súbele porque va llegando esta canción que se llama Go.

0: 6:26 y tú ya estás presente y en sintonía, pues manifiéstate a través de tu conexión en el 771-47-31-957. Buenos días para Magdalena, que ya llegó. También Itzel está con nosotros, dice, hoy también madrugamos, excelente día. Elías, muy buenos días, gracias por estar acá. Y Guillermo también está con nosotros. ¿Quieren la frase del universo? Sí, ahí va la frase del universo. Una charla profunda, un café y una disculpa pueden arreglar muchas cosas, pero la gente no es suficiente madura para eso. Chan, chan, chan. Muchísimas gracias, Guillermo. Qué bueno que ya estés con nosotros. Pues hablando de cafecito, vamos sacando el cafecito, ¿no? De una vez. Y también checamos cómo va a estar el clima de La Bella Airosa.
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0: En este sábado las temperaturas oscilarán entre los 12 grados y los 24 durante el día. La máxima se va a alcanzar sobre las 2 de la tarde y también prevalecerá el viento moderado del noroeste con rachas que podrían llegar hasta unos 37 kilómetros por hora por la tarde. La puesta del sol será a las 7:07 para que no te la pierdas y por la tarde pues ya se nos hizo costumbre que tendremos chubascos tormentosos con cielo parcialmente nuboso. Hay que cargar la sombrilla, también un litro de agua o dos o tres o cuatro porque también hará calorcito. Que tengas un excelente fin de semana.
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Es la música de Summer a través del 95.7 de tu radio. 6:43 de la mañana. Y yo sé que ya ahorita ya estás bien despierto. Ya estamos al 100, pasaditos de 1000. O apenas mira uno como que quiere despertarse y el otro dice, no, yo ya perdí la batalla. Así sucede, sobre todo porque las sábanas, no hombre, luego es una batalla campal para salir de las sábanas, para salir de la cama. Es como, suéltame. Pero se logró. Ya estamos despiertos. Ahora toca lo más importante del día, que es desayunar. Sí, porque el desayuno es la comida más importante del día. Y puede que tengas la tentación de saltarte el desayuno, que porque no hay tiempo, que porque ya se te hizo tarde, que a lo mejor dices no más al ratito, pero un desayuno delicioso y nutritivo no tiene por qué llevarse mucho tiempo. Con un poco de planificación y algunas recetas geniales, puede estar listo para llenar tus mañanas de energía, incluso cuando la vida se pone pesada. Unas opciones rápidas, deliciosas. ¿Qué me dices de una tostada con aguacate y huevo? Tuesta una rebanada de pan, unta medio aguacate machacado con limón y sal. ¿A poco no se te antoja? Y espera, que ahí va la cereza del pastel. Coloca encima un huevo estrellado o hervido. Tú ahí decides cómo va a ser la preparación. Es rápido y rico en grasas buenas, ¿vale? Es súper delicioso. Ahí está una buena opción, porque a nosotros nos surgió la pregunta. ¿Cuánto tiempo debe pasar después de levantarse para desayunar? Ya lo investigamos, ya lo checamos. Y si tú te despiertas, por ejemplo, a las 6 de la mañana, a las 7 ya tienes que estar desayunando. No te quiero apurar, no te quiero estresar, pero ya es súper importante que vayas planificando el desayuno. Por eso te vamos a dejar una que otra receta deliciosa, fácil, rápida, para que en esta mañana no digas, uy, ¿qué crees? Ya no desayuné. Eso ya no lo vamos a permitir aquí.

Es la música de Billie Eilish a las 6 de la mañana con 52 minutos. Y ahora te presento a la estrella del pop que ya tiene su propia estrella en el Paseo de la Fama en Hollywood. Es nada más y nada menos que Miley Cyrus. Y que justo gracias a esta ceremonia pudimos también ver a Anya Taylor-Joy y a Donatella Versace. Ahí estaban en la super ceremonia recibiendo esta estrella, o mejor dicho, entregándola. Y es que Miley tiene la estrella número 2845, que fue colocada frente a la popular cadena de museos de cera Museo Madame Tussauds, una de las calles más concurridas de Los Ángeles. Pues aquí está, te la presento en el 95.7. Ya tenemos a alguien que tiene su propia estrella en el Paseo de la Fama. ¡Qué increíble! Felicidades por Miley. Yo siento que se la merece, siento que es un gran logro, es algo bellísimo. Es un reconocimiento a todo lo que ha hecho, a su carrera. Así que aquí está con esta canción que se llama End of the World.

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Es la música de Thalía y Maluma, el Pretty Boy, a las 7 de la mañana con 3 minutos. ¿Te acuerdas que estábamos diciendo de algunas recetas fáciles y deliciosas para desayunar? Continuamos, ya te dijimos que la primera era un avocado toast. El segundo es una quesadilla, así, coloca una tortilla de harina o a lo mejor una tortilla de maíz en un sartén. Añade huevo batido, queso para derretir, espinacas y aguacate. Dobla por la mitad y dora hasta que el queso esté fundido y ya tienes un desayuno delicioso. O también podría hacer unas hojuelas de avena remojadas durante la noche. Son rápidas y fáciles de preparar la noche anterior. Simplemente combina los ingredientes, guárdalos en el refrigerador durante la noche y listo, ya estará listo tu desayuno. ¿Qué le puedes poner? Por ejemplo, puedes dejar remojando la avena justo en agua o leche, tú decides. Le añades yogur, puede ser que también, si quieres algo de fruta, manzana, plátano, mango, tú decides. Ahí sí puedes hacer la combinación que a ti más te guste, pero queda delicioso. Sí, esos son tres desayunos. Fáciles, rápidos y deliciosos para esta mañana o a lo mejor para mañana domingo o para el resto de la semana. El chiste es que te atrevas a hacer cosas diferentes, que te atrevas a desayunar también porque ya te vimos, ya te tenemos bien checado, bien checada y descubrimos según nuestras investigaciones que no desayunas y eso no se puede. No lo vamos a permitir aquí, ¿vale? Seguimos con algo de Rauw Alejandro.

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Es la música de Cat's Eye a las 7:17 de la mañana. Buenos días, Pachuca. Sabemos que es fin de semana, ya activamos el modo fin de, pero ahora, ¿qué sigue? Sigue que cheques cuál va a ser el plan. ¿Ya tienes planes para este fin de semana? O para que lo vayas planeando para el siguiente. Ahí te va una recomendación. Te vamos a recomendar Rasavi se llama, perdón. Es el nuevo paraíso acuático que está justo en Hidalgo, así que no vas a tener que irte muy lejos. Entre los múltiples balnearios que hay en la región, te gustará conocer Rasavi. Es una nueva zona del Parque Acuático Maguey Blanco con albercas de agua termal para nadar en la noche. Eso es lo mejor. Lo especial de este lugar es que está conformado por canales llenos de luz que se conectan entre sí. Tiene cascadas iluminadas que se ven bellísimas y esto crea un ambiente de total relajación entre valles, formaciones basálticas. Dime tú si no quieres ir. Ya estamos acá planeándolo, ¿eh? Así que tú, de todo depende de ti. A diferencia de otros balnearios que son parte del corredor turístico y que encontrarás en municipios cercanos a Ixmiquilpan, el de Maguey Blanco mantiene un entorno más sereno y también incluso hasta más romántico por las miles de luces que embellecen los canales de la nueva zona Rasavi, así se llama. Búscalo, googlealo, a lo mejor te va a salir en TikTok y ahí puedes encontrar también más información. Pero sí, esa es una recomendación que te dejamos en esta mañana, para que disfrutes del fin de semana, para que disfrutes también de relajarte, para eso igual son estos días. Seguimos con más música a través del 95.7 de tu radio. Esto se llama Golden, ya sabes a quién le pertenece, y básicamente esta canción es un pretexto para que le subas todo el volumen.

Before Exa presente en tu radio, en Radio Disney Pachuca, 7:25 a.m. Buenos días para Fer, que dice: ayer un atardecer hermoso, hoy tenemos el nuevo amanecer, con todo dispuesto para hacer una sonrisa ideal y con la energía vital deslumbrante, y eso también está muy bonito. Gracias por estar acá, querido Fer, te mandamos muchos abrazos. Con nosotros igual está Jocelyn, muy buenos días, ya escuchándolos desde muy temprano. Gracias. Y Sandy, que dice: buenos días, familia, ¿cómo han estado? Espero que se encuentren súper bien. Muchas gracias, andamos bien. ¿Tú qué onda, Sandy? Qué bueno que te manifiestas, ¿eh? Si tú también quieres eso a través de tu conexión. Y ahora vamos a platicar de la historia real de Emily y Jessie en Toy Story 5, que nos acaba básicamente de romper el corazón. No sé tú qué pienses. Te la voy a platicar rápidamente. Durante años, Internet se inventó miles de teorías sobre qué había pasado con Emily, que si la niña original de, que es la niña original de Jessie. No sé si te acuerdas de Toy Story 2, en la que nos presentan a Jessie, que es esta vaquerita que nos robó el corazón con ese sombrero rojo, también con la compañía de tiro al blanco. Pero vamos a platicar de su niña original, que recordemos que ella fue encontrada en una caja. Que si era la mamá de Andy, que si abandonó a Jessie para siempre, que si jamás volvió a pensar en ella, pero parece que ahora, la verdad, ya la tenemos y es un tantito triste. Según lo que se filtró del libro ilustrado de Toy Story 5, Jessie termina regresando accidentalmente a la antigua casa de Emily y ahí descubre una lonchera llena de fotos, llena de recuerdos, confirmando que Emily nunca olvidó a su vaquerita favorita. Pero espera, espera, porque viene lo más fuerte. Supuestamente Emily amó tanto a Jessie que incluso llamó Jessie a su propia hija en honor a ella. ¿A poco no ves? Te rompe un tantito el corazón. Oh, bueno, está bonito. Y sí, también se reveló que intentó buscarla durante años, pero ya era demasiado tarde. O sea, mientras todos creíamos que Jessie fue olvidada, resulta que Emily pasó literalmente toda su vida extrañándola. Hay muchas cosas que yo igual digo, ok, pero entonces ¿por qué la dejó en la caja? ¿No? Hay muchas cosas que aún no sabemos qué onda, pero el hecho de que llamara a su hija Jessie es un muy bonito detalle. 7:27 a.m, seguimos con más música. Esto es lo que nos sobra: música, ganas, entusiasmo, sonrisas, amor. Que llega esto de la Tauber, se llama La Gente Cambia.

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Es la música de Paty Cantú a través del 95.7 de tu radio. Y ahí te va lo siguiente, para acompañar el cafecito. Se necesita de mucha fuerza para ser una buena persona. Y sí, también para aguantar a toda la gente que es difícil, a la que hieres sin pensar, la que te está exigiendo sin dar nada, la que proyecta sus vacíos en los demás. Porque ser bueno no es ser débil, es elegir la calma cuando podrías explotar y ser igual que todos los demás. Es mantener la dignidad cuando todo invita a perderla. Y eso, aunque pocos lo notan, requiere un coraje enorme. Requiere también un cierto de valentía. Requiere ser fuerte. Así que yo deseo que seas una de esas personas fuertes, increíbles, imparables. Seguimos con algo que se llama Por Fin Te Encontré.

tranqui, vamos con calma. Y también con la música de Pedro Capó, aquí en el 95.7 de tu radio. 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

Es BTS a través del 95.7 de tu radio con esto que se llama Swim. 8:03 a.m. Y para espantar al sueño, sacudirnos la flojera, llega a la música de Outkast.

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Estás escuchando El Despertador. Ah, no, ¿verdad? 8:16 a.m. Lo que sí estás escuchando es Radio Disney 95.7. En pleno sábado, donde activamos el modo finde. En este momento tú te podrías manifestar a través de tu conexión, si así lo quieres, en el 771-47-31-95.7. Porque vamos a platicar de algo inevitable, y es el cambio. El cambio siempre va a estar ahí, siempre nos va a acompañar, y muchas veces hasta nos va a tocar a nosotros mismos. Pero quien también recibe como que muchos cambios es la ciudad que habitamos. Son los lugares en los que coexistimos. Antes de funcionar como espacios de exhibición, tienes que saber que los museos eran... ¿qué podríamos decirle? Cosas diferentes, porque cada museo ha sido una cosa diferente antes. Los edificios que albergan museos solían ser recintos que reflejaban el poder o la espiritualidad de la época. Históricamente, también operaban como colecciones privadas de la élite en palacios o instituciones religiosas. Hospitales y conventos, sí, también fueron museos. Edificios coloniales o religiosos se adaptaron para la preservación cultural. Tan solo en México, recintos como el Munal fueron hospitales y palacios, y el Museo del Carmen fue un convento, colegio y cuartel. Palacios y residencias de la nobleza, muchas colecciones privadas de reyes y nobles se exhibían en sus propias casas. Y después se abrieron al público, como el Palacio de los Uffizi en Florencia. ¿Qué eran los museos antes de ser museos? Es una pregunta que vamos a responder justamente en esta mañana aquí en el 95.7, y si tú también quieres, en tu conexión. 771-47-31-95.7. ¿Cómo ha impactado la historia y los cambios? Es lo que te digo, el cambio siempre va a estar ahí. El cambio es inevitable y el paso del tiempo igual. Seguimos con más música. Llega esto de Chappell Roan, se llama Good Luck Babe, a las 8:18, hora de la abundancia.

Mr. Electric Blue le pertenece a Benson Boone y lo escuchas aquí en el 95.7 de tu radio. Y estamos contestando la pregunta, ¿qué eran los museos antes de ser museos? Yo te voy a platicar de un museo que está aquí en Pachuca. Sí, es una obra franciscana construida entre 1596 y 1660, dirigida por Fray Francisco de Torantos. Ya sabes de qué edificación estoy hablando. Estoy hablando del ex convento de San Francisco, que ahorita es el Museo de la Fotografía y también tiene ciertas exposiciones abiertas al público. Sí, tú puedes ir y es completamente gratis. Pues ahí te va un tantito de su historia. En 1732 se fundó dentro del convento el Colegio Apostólico de Propaganda Fide, función que conservó hasta 1861. Chéquense las matemáticas. Se construyó en 1596. Bueno, de 1596 a 1660, más o menos. Ya después, en 1732, se fundó este colegio. Hasta 1861, cuando debido a las leyes de reforma, los religiosos tuvieron que abandonar el convento. Más tarde se utilizó como escuela, cuartel, cárcel y hospital civil. Lo interesante de todo esto, o a mí lo que me resulta muy interesante, es que estas edificaciones tienen millones de años. Así, cientos de años tienen. Tienen varias décadas ya edificadas, ya conservando algunos secretos, conservando también algunas personas dentro de sí. No sé si me entiendas. Estoy hablando de fantasmas. No sé si esto sea cierto. Ya ves que cuando dicen que cuando un edificio, una edificación así es bastante antigua, conserva atisbos de todas las personas que pasaron por ahí. Uno nunca sabe, ¿no? Bueno, pero el chiste es que a partir de 1984 el Museo de la Fotografía se establece justo en este ex convento. Y a partir de ahí ya se queda así. Tan solo en 2010 también se rehabilita y se remodela. Por eso se ve tan guapo todavía el ex convento. ¿Tú qué opinas? ¿Será que guardan secretos? ¿Que guardan ciertas teorías por ahí entre sus paredes? Dicen que algunos ecos de lo que fue y de lo que será. Sí, ¿qué eran los museos antes de ser museos? Aquí te platicamos. Ya platicamos acerca del ex convento de San Francisco. Un lugar hermoso, oigan. Si no lo han ido a visitar, tienen que ir. Siempre tienen la exposición, es el Museo de la Fotografía, y tienen varias exposiciones, ¿valen? Por si no tienen nada que hacer este fin de semana, si no lo han planeado, dense una vuelta por allá. Ahora vamos con la música de Ricky Martin, Los Ángeles Azules y Tini Tini. Esto se llama Vuelve, 8 de la mañana con 29.

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0: Break Your Heart se llama y lo escuchas a las 8:43. 46. Oigan, hoy estoy viendo raro. Hoy mi dislexia no me está ayudando. Lo que sí te puedo decir es que estamos platicando acerca de qué eran los museos antes de convertirse en museos. Algunas veces también los museos antes de ser museos fueron instituciones gubernamentales. Diversas sedes administrativas han sido reconvertidas como el Museo Nacional de las Culturas del Mundo en la Ciudad de México, que antes funcionó como la Casa de Moneda y la Suprema Corte, y ahora es un museo. Antes también, el Museo Moderno, las personas adineradas guardaban y exhibían objetos extraños en cuartos privados. Esto obviamente antes del concepto de museos, que ahora tú ya vas a un lugar y ahí están todas las cosas. Antes tú decías, mira, tengo esta cosa extraña y quiero compartirla con el mundo. Casi siempre eran personas que tenían mucho dinero porque ellos tenían cuadros, tenían a lo mejor esculturas y eso estaba más entretenido, pero pues no era abierto a todo el público. Solo era para los amigos, la familia y solo este grupo como súper cerrado. 8:47, buenos días. ¿Qué onda, Elías? Estamos haciendo manifestación para que dure 3 semanas o un mes el fin de semana.
1: Que dure, que dure el fin.
0: Por favor.
1: Hola, amiguita. No, si se va bien rápido ya, ni me digas.
0: No. Ya dijimos que vamos a manifestar, que nos dure un mes este fin de semana. Sí, gracias a eso también traemos buena música.

One More Time suena aquí en el 95.7 de tu radio. Y a lo mejor tú vas una vez más a chambear, a echarle ganas, a despertar bien temprano, a madrugar. Si eres como nosotros, bienvenido, pásale, pásale. A través de tu conexión, este es un espacio seguro para todos los que amanecemos antes que el sol. Sí, también es para despejarnos, para despertar, tener buena actitud, buena vibra. Garantizado que en serio sí sucede eso acá, ¿eh? Acá, Sam no me va a dejar mentir. Mientes. No sé de qué estás hablando. Oiga, vamos con esto de Moenia.

0: son las 9.
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2: Saludos, Radio Disney. ¿Podrían ponerme a Cobus y Busta, por favor? Muchas gracias.

0: Story Eyes nos da la bienvenida a las 9:03 aquí en el 95.7 de tu radio. Buenos días. De este lado tenemos a Galvin.
1: Buenas, buenas.
0: Buenas, buenas.
1: ¿Qué onda, Soli? ¿Cómo andamos? Aquí andamos.
0: Bien.
1: ¿Qué se va a hacer? ¿Qué se va a armar? ¿Para dónde vamos a
0: jalar? ¿Qué organizamos?
1: Fin de semana, pero mañana descansamos. Ahorita nos estamos alistando para chambeación. Saludos, que tengan buen día.
0: Gracias, Galvin, que tú también tengas un grandioso día. Ahorita que vas para el trabajo, ahí te va toda la buena vibra. ¿Y qué se va a armar? Al menos para el desayuno, vamos armando algo, ¿no? Gracias, Ángel, que dice buenos días. Buenos y excelentes días. Feliz mañana de sábado. Gracias, Ángel, un abrazo. Mike también está con nosotros, dice excelente sábado. Ah, ya somos más, ya los vi más despiertos. Buenas, buenas para Cristian, Cristian Monterrey. Oigan, ya era hora de que te reportaras, Cristian. Te extrañamos por acá. Y Oscar Daniel lleva el check, así como Cristian Monterrey, ¿eh? Mientras tanto, más música. 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

Kenia Oz en tu radio, Radio Disney Pachuca, se llama Ruleta Rusa. 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Vamos ahora con la música de D.Y. Se llama Sonríale.

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Se dice que una vez que los Jonas Brothers pisaron tierras mexicanas, aztecas, ya México no volvió a ser el mismo. Las jonáticas tampoco. Aquí Sam puede confirmar. Ya solo estamos esperando el regreso, por favor. Ya que anuncien que van a estar, no sé, estaría bueno en el GNP unas 10 fechas. ¿Qué me dices? Que todas sean en sábado y domingo, por favor, para que podamos ir. 9:41 a.m. Oigan, vamos a platicar ahora acerca de los anillos. Los anillos nunca se llevaron al azar, ¿eh? Desde siglos y durante siglos, cada dedo tuvo un significado distinto. Ya sea poder, identidad, amor, memoria, incluso superstición. Por ejemplo, iniciemos con el dedo pulgar. Se supone que el dedo pulgar es el dedo del poder. Quienes llevaban anillos aquí querían ser vistos. También puede ser símbolo de fuerza, presencia, autoridad. Ahora seguimos con el meñique. Este es un gesto más discreto. Yo creo que porque es nuestro dedo más peque. Pero este servía para llevar anillos en memoria de seres queridos que ya no estaban. A veces era símbolo de linaje, otras veces de memoria y otras veces de promesa. Yo creo que de ahí salió el Pinky Promise. ¿A ti? ¿Dónde te gusta ponerte todos los anillos? ¿En todos los dedos? ¿O tienes uno muy especial? Platícanos en el 771-47-31-957. Ahora llega la música de Akon, se llama Beautiful Day.

0: Es la música de Joel Corey a través del 95.7 de tu radio al 10 para las 10. Gracias a Michael que ya nos acompaña. Un besazo y un tronado. Qué bueno que ya estés por acá, Michael. Estamos recordando qué eran los museos antes de ser museos. Platicamos acerca del Teatro de San Francisco. Mejor dicho, el ex convento de San Francisco, que antes de ser un museo, porque sí, ahorita ya es un museo, es el Museo de la Fotografía. Antes fue un convento, un cuartel, fue un hospital civil y también una cárcel. Oigan, pero también es tiempo de ir con la mejor información deportiva, esta vez en voz de Toño Rodríguez. Así que, Toño, buenos días. Un placer recibirte por acá en Radio Disney Pachuca. Los micrófonos son tuyos.
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2: Hola amigos de Radio Disney, soy Toño Rodríguez y estas son las noticias más importantes del día presentadas por SportsCenter. La selección mexicana se llevó el primero de sus tres duelos previos a la Copa del Mundo. El Tri le ganó 2-0 a Ghana. Los goles fueron de Brian Gutiérrez y Guillermo el Memote Martínez. Los dirigidos por el Vasco Aguirre jugarán su segundo partido amistoso previo al debut contra Sudáfrica ante Australia el 30 de mayo en el Rose Bowl de Pasadena en California. Nos pasamos a los playoffs de la NBA. El campeón Thunder dio un golpe de autoridad y se llevó el tercero en las finales del oeste, venciendo 123-108 a los Spurs en San Antonio y ponen la serie 2-1 a su favor. El canadiense y MVP Shai Gilgeous-Alexander tuvo 26 puntos y 12 asistencias. Nos vamos a las grandes ligas. El mexicano Jonathan Aranda continúa con su buena temporada. El de Tijuana sumó una carrera impulsada más, con lo que llega a 38 en la campaña y es líder de la Americana en ese rubro, además de que sus Rays vencieron 4-2 a los Yankees y tienen el segundo mejor récord en la Gran Carpa. No te pierdas SportsCenter a través de ESPN y Disney Plus. Soy Toño Rodríguez. Hasta la próxima.
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un aplauso porque ya llegó el Harry con más style. Y Max. No es cierto, también. Un aplauso para Max, que ya llegó a las instalaciones de Grupo 7. Gracias por acompañarnos, Max, en esta mañana, por traernos toda tu buena vibra. Gracias a Sam, que también sigue en el área de producción. Ya somos tres, oigan. ¿Cuántos más nos vamos a unir? Ya, recuerda que es a través de tu conexión, 771-47-31-957, para que seamos muchos más, para que la familia de Radio Disney vaya creciendo súper mega más. Queremos llegar a todas partes, ¿eh? Ya somos international, pero todavía más. Mira, el límite es el cielo. Y ya casi, casi lo estamos alcanzando. Oye, yo soy Daniela Silke y tu compañía, este cachito, este pedacito de la morning. Y ahora toca escuchar algo de Avicii.

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0: Es Dana a las 10 de la mañana con 17 minutos con esto que se llama Again. Y no olvides que estamos platicando acerca de los anillos. Ya me estaba haciendo bolas. Es que vi mi mano y dije, caray, no, se me olvidaron a mí mis anillos. Pero sí, si tú te pones tu anillo en determinado dedo, significa una cosa. Platicábamos que en el pulgar era el dedo del poder. El meñique es este de la memoria, de las promesas. Y vamos ahora con el índice, que es el dedo de la identidad. La firma era un símbolo de quienes tenían voz frente al mundo. Entonces, si tú checas los líderes del mundo, a lo mejor y tienen un anillo en el dedo índice. En la lunar son los romanos. Es que los romanos creían que este dedo conectaba directamente con el corazón, reservado para los anillos de compromiso y matrimonio. Por eso ahí siempre va ese anillo. Pero raramente hay un dedo que nunca tiene anillo. ¿Se han dado cuenta? ¿Quieres saber más? ¿Quieres seguir escuchando el 95.7? ¿Quieres que te cuente acerca del significado de los anillos y qué significa que en qué dedo lo tienes? Pues sigue escuchando, porfa. Únetenos también a la conversación en tu conexión. Y ahora vamos con esto de Danny Ocean y Ryan Castro, se llama Desahógate.
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Es una vueltita por la playita o en nuestro caso por el baño. También vamos al lobby. No es cierto, no salimos de cabina. Pero yo sé lo que tú si estés dando una vueltita por el centro, que haya sido por una nieve de queso o un helado de limón. A lo mejor tú eres más de una paleta de nuez. Sí, te veo con cara de que se te antoja. Una paleta de nuez. Ahorita que está sonando la música de Bad Bunny, estábamos buscando que Benito ha sido 4 años el artista más escuchado del mundo, por lo cual ha recibido 4 anillos por cada uno de sus álbumes más premiados. ¿Puedes creer esto? Ahora que ya estamos hablando de anillos, te voy a platicar qué significa que traigas anillos en el dedo corazón, que es el dedo de en medio. Casi nunca aparecen con anillos en las pinturas antiguas, ¿te has dado cuenta? Para algunos, este dedo tenía una conexión directa con el alma, y llevarlo libre era una forma de no aprisionarla. Qué bonito significado, ¿no? Pero en cambio, otros lo asociaban también con el dedo de la infamia. Heredado de antiguas supersticiones romanas sobre cargas negativas y mal augurio. Eso significa traer un anillo en el dedo corazón. Ya checamos todos los dedos, te diste cuenta, el anular, el índice, el meñique, que yo creo que el meñique ha sido mi favorito, y también el pulgar. Eso sí, tus anillos donde quiera que quieras traer un anillo. Ahora vamos con la música de Billy Gillis, se llama DNA, lo escuchas a través de tu radio, un radio Disney Pachuca.

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1: Es momento de la cartelera RD para maratonear una muy buena serie o peli. Wonder Man de Marvel Television ya está disponible solo por Disney Plus. Una nueva serie que nos contará la historia de Simon Williams, un aspirante actor que lucha por abrirse camino en la industria del entretenimiento en la nueva versión de la película de superhéroes Wonder Man. En el camino deberá superar varios retos y ocultar su mayor secreto para lograr ser la estrella de Hollywood que siempre soñó. Recuerda que Wonder Man de Marvel Television ya está disponible solo por Disney Plus. Scrubs ya está disponible solo por Disney Plus. Ambientada en la actualidad, la serie reúne al elenco original, junto con una nueva generación de internos para ofrecer más risas y momentos conmovedores. GD y Turk vuelven a entrar juntos al quirófano después de mucho tiempo. La medicina ha evolucionado y los internos son otros, pero su amistad sigue intacta. Personajes nuevos y entrañables regresan a los pasillos de Sacred Heart con el humor y el corazón de siempre. Y más de una sorpresa en el camino. Recuerda que Scrubs ya está disponible solo por Disney Plus.
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Es Bad Angel a través del 95.7 de tu radio. 10:53 y todavía no nos vamos. Te voy a presentar una canción que está increíble. Sobre todo si tú estás en esta parte de dejar ir, de soltar. Que a veces es muy complicado, pero uno tiene que dejar ir justo como lo dice León Larregui. Con cariño, con amor, con un tantito de paz. Y sabemos que es esta sensación agridulce. Sí, se llama Se Me Va y lo escuchas a través de tu radio, Radio Disney Pachuca.

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0: Son las 11.
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2: Hola, Radio Disney. ¿Me podría complacer, por favor, con la canción de Bacilos? Saludos.

0: Música de Basilo, se llama Cara Luna y lo escuchas en el 95.7 de tu radio. ¿Puedes creer que esta canción ya terminó su carrera universitaria? Tiene 24 años desde esta rola. Es algo del 2002 para ti, para esta mañana. Ahora toca escuchar algo de Carlos Vives, se llama Tuyo y nada más, aquí en el 95.7.
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9: 11:14 a.m, así que en este momento vamos a enlazarnos con Mariana porque tiene información para nosotras.
10: Zuli, ¿cómo están? 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
9: 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Mientras tanto, sigue escuchando el 95.7.
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Tú no me conoces, es música de Danny Ocean y Tini Tini. Lo escuchas a las 11:25 de la mañana. Buenas, buenas. Buenos días, Pachuca. ¿Cómo amanecimos hoy? ¿Al 100? ¿Al 200? No, yo digo que ya al 3000.

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1: Y 1957. ¿Cuál sería un desayuno perfecto para este fin de pambolero? Coméntanos a través de tu conexión. 11 de la mañana con 26. Vamos con música de Ana Torroja. Y este man se llama Problemas de Conversación.

¿Sabías que Hilary Duff no solo está sonando en este momento en el 95.7, sino que es fan de México y del guacamole? Hablando de guacamole, este fin de semana pinta como para un guacamole, ¿no? Imagínate despertar a un olor, con un olor de carnita asada. Proviene desde el patio de tu casa, ese olor, ya sabes, a carboncito, a fuego, con ese olor a carne, a fuego indirecto. Así que sí, ahí tienes un excelente desayuno. Y es una carnita asada, te haces un taquito, le pones un nopal, le pones a guacamole. ¿Qué más te gusta? Limón, salecita para darle ese toque extra. Dime tú si ese no es un desayuno de campeones. Seguimos con más. Llega esto de Tech McRae a través de tu radio, un radio Disney Pachuca.

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2: Es momento de pasarle los micrófonos a Mariana porque está con nuestros amigos de Honda.
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2: Esta es una promesa, sí, de que Mariana regresa ahorita en un ratito. Por ahora, sigue escuchando el 95.7.
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tus iniciales, música de Lola Índigo a través de tu radio 95.7. Y ahora que unos minutos nos separan de las 12, tengo que decirte que algo se aproxima. Y eso es el ranking Radio Disney. El listado de las 30 canciones más populares. Y ahorita en un ratito voy a acompañar, ¿vale? Pero antes, saludos para Jovan, que dice: ay, me tocó trabajar en sábado. No pasa nada, Jovan, acá, mira, eres súper bienvenido. No estás solo. También con nosotros está Joss, así que muchas gracias por la compañía. Un besazo para cada uno de ustedes. Que se atreve, sí, porque no cualquiera se atreve a escuchar el 95.7 de tu radio. Así que gracias por encenderlo y acompañarnos durante la mañana, durante la tarde o durante la noche. Gracias por dejarnos que estemos en tu casa, que pasemos allí a tu oficina, a tu trabajo, que nos convirtamos en el mejor copiloto. Muchísimas gracias por todo eso. Seguimos con más música. Llega ahora algo de Gloria Trevi. Se llama No Querías Lastimarme. 11 de la mañana con 53.

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1: Bienvenidos a una emisión más del Ranking Radio Disney. Comencemos por recordar que no hay fecha que no llegue ni plazo que no se cumpla. Tal es el caso de Olivia Dean con So Easy y The Rey con su tema Where Is My Husband. Ambas la semana pasada simplemente les dijimos adiós. Quien nos ha sorprendido sin duda es el ingreso a nuestro conteo de Justin Bieber feat. Nicki Minaj con Beauty and the Beat, que se estrenó hace 14 años como parte de su álbum Believe, y hoy está en tendencia y en el ranking Radio Disney gracias a tus votos. Otro de nuestros ingresos es Shakira feat. Burna Boy con Die.

0: posición número 3 a Bad Angel de Anima Fit Lisa. En la segunda posición a las Blackpink con Go. Y ya en el lugar de honor al grupo que paralizó la Ciudad de México por 3 días consecutivos con sus conciertos, BTS con Stream. ¿Qué te parece si permaneces atento las próximas 2 horas y descubres con nosotros los movimientos que habrá gracias a tus votos en el Ranking Radio Disney?
1: Ya está aquí el Ranking Radio Disney, que es el listado de las 30 canciones más populares que tú armaste gracias a tus votos. Así que primero que nada, gracias por cada voto que dejaste a través de tu conexión en nuestra página web y a través de redes sociales. Yo soy Daniela Silique y te voy a acompañar durante las siguientes 2 horas por este recorrido musical. Vamos iniciando con una canción que duele, oigan. Y es que es una declaración de amor desde la posibilidad, desde lo que pudo haber sido, pero que no fue. No fue. Le pertenece a Matiz y lo escuchas aquí en el 95.7 de tu radio.
2: Puesto número 30.

0: Harry Styles abre la pista de baile con Dance No More. Con esta vibra disco, te invita a votar por esta canción. Primera semana en el ranking Radio Disney. ¿Será que se mantiene? ¿Será que tú la salvas? Porque se va estrenando en la posición número 29. Para votar, ya sabes que es a través de tu conexión. 771-47-31-957. Lo más nuevo del Harry con más style, solo aquí en el 95.7. Mientras tanto, quien no goza de tanta suerte es nuestra querida Olivia Dean. Men I Need va bajando, no uno, no dos, sino tres casillas. Tres lugares en el ranking Radio Disney para colocarse. A ver, ¿en qué posición?
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0: Hello, Radio Disney. Un saludo a todos en cabina. Mi voto es para Die on the Hill de Sienna Spiro. Así que voten, por favor. Tienen que subir más. Gracias.
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24: Ranking de RD, soy Kade y yo le quiero dejar mi voto a Algo Tú de Belé y Shakira, porque me encanta esa canción y no quiero que baje de posiciones. Gracias.
1: Puesto número 26. Quiero.

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1: Poco tuvo mucha suerte fue Dani, El Harley y Dua Lipa. Parece que los dúos, las colaboraciones no están funcionando esta vez en el ranking Radio Disney. ¿Será eso o será que simplemente el gusto por estas canciones se están perdiendo? No sabemos qué sea, pero sí sabemos que Two Hearts bajó dos lugares en el ranking Radio Disney. Así que sí, es tu momento de votar por esta canción si quieres que continúe en el ranking Radio Disney.
2: Puesto número 25.

0: Segunda aparición de Shakira, Shakira en el ranking Radio Disney, solo que esta vez con Today. La canción más popular, sí, de la fiesta mexicana que se está armando y de todo el mundo en general. Oigan, pero también tenemos información de Elena Ross, Zayn y mucho más, así que sigue escuchando las tres del ranking Radio Disney.
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0: Elena Rose le pone banda sonora al verano con su nuevo EP, No Quiero Que Se Acabe Este Bendito Verano. El trabajo reúne 5 canciones en las que la cantante venezolana apuesta por sonidos pop y también urbanos con esta estética luminosa, nostálgica y muy emocional, justo como es ella. Entre los temas incluidos se encuentran La Semana, una colaboración con Manuel Turizo, que ya había despertado expectativa en redes sociales después de que ambos artistas compartieran adelantos y fragmentos del videoclip. También Zayn no deja de sorprender a sus fans y lanza Kona Cool Deluxe. Zayn expande el universo de Kona Cool con el lanzamiento de la edición del lujo del álbum, que incluye 3 temas nuevos, entre ellos el tema principal Daydream, junto con Bad For You en Raise the Dead. Publicado el mes pasado, Kona Cool se convirtió en el proyecto más inspirado culturalmente del ex integrante de One Direction hasta la fecha. También, ya por último, demandan a Trump por música de Snoopy, así como lo estás escuchando. La compañía Lee Mendelson Film Production, propietaria de los derechos musicales de Snoopy, presentó 4 demandas. 4 contra varios acusados, entre ellos el Departamento del Interior de Estados Unidos del gobierno de Donald Trump, por el uso de conocidas melodías en redes sociales y también en un videojuego. La compañía presentó las demandas en tribunales de Nueva York y Washington, alegando que el Departamento del Interior no tenía permiso para usar el arreglo de justo esta canción que le pertenece a Charlie Brown Christmas en una tarjeta navideña digital publicada en redes sociales. De todo esto te enteraste apenas en unos 30 segundos.
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2: Hola Radio Disney, yo dejo mi voto para I Feel So Free de Madonna. Buen día.
1: Puesto número 23.

0: Radio Disney, me gustaría votar por la canción de Stateside de Pink Panthers y Sarah Larson. Espero que siga subiendo. Gracias.
1: Puesto número 22.

0: Hola, Ranking RD, soy Ceci y yo le quiero dejar mi voto a Beauty and the Beat de Justin Bieber y Nicki Minaj, porque esa canción me encanta. Gracias.
1: Puesto número 21.

0: escuchado cosas como que el 2026 era el nuevo 2016. Y parece que esta canción llega a confirmarlo. 12 años después, está de nuevo en un ranking. Y no cualquier ranking, está en el ranking Radio Disney. Este es el máximo escalador, Beauty and the Beat. Y subió 9 lugares para colocarse, acomodarse en el número 21. ¿Será que la próxima semana lo vemos en un lugar más alto? Podría ser. Por ahora, teman todos, porque viene el botón random.
1: Botón random.
0: Chan, chan, chan, chan. ¿Listo para apretarlo? Y aquí siempre es cuando sentimos miedo. Ahí va. El verdadero terror. Ok, recordemos que el botón random a veces tiene a sus favoritos y a veces también tiene a sus favoritos, pero del mal. Le gusta causar problemas, le gusta que canciones salgan del ranking sin más. Pero esta vez fue benevolente. Vamos a ponerlo así porque Runway bajó solo 2 lugares para colocarse en el número 20. Siento que ese es un ganar, más o menos. Sigue escuchando el ranking Radio Disney.
1: Puesto número 20. 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
9: Es la una.
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11: Hola, Radio Disney, buenas tardes. Obviamente yo voy a votar por Bruno Mars en esta semana para que gane el ranking, porque lo amo y porque es el mejor. Gracias.
12: Puesto número 18.

0: BTS, el grupo más influyente de mayo. Los integrantes del grupo volvieron a colocarse entre los idols más influyentes de mayo de este año, con Jimin encabezando rankings de popularidad y reputación de marca en Corea. Además, el grupo sigue arrasando internacionalmente con su álbum Arraring y su gira mundial, que continúa agotando entradas en distintos países. Igual, las integrantes de Blackpink no se quedan atrás. De hecho, encabezan las listas más femeninas y más populares igual. Se habló muchísimo de Blackpink, ya que Jennie, Rosé y Lisa y Jisoo siguen apareciendo entre las artistas femeninas más influyentes del género. Blackpink además mantiene fuerte presencia en charts internacionales gracias a los sencillos Go y Champion, que siguen entrando en rankings de Billboard y Japón. ¿Y quién más está por acá? Ay, nada más y nada menos que Stray Kids. Este es el año de Stray Kids, que continúa teniendo uno de los años más exitosos de su carrera. El grupo ganó gran atención luego de convertirse en uno de los artistas más premiados en los Hanteo Music Awards 2026, con 6 premios importantes. Además, siguen dominando plataformas de streaming y redes sociales gracias a canciones recientes como Stay y Do It. Esto fue lo mejor en el mundo del K-pop.
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2: ¿Qué tal, Radio Disney? El día de hoy quiero darle un voto a Skeletons de Ed Sheeran.

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1: Hola Ranking RD, soy Salvador y yo le quiero dejar mi voto a Vuelve de Ricky Martin y Tini y Los Ángeles Azules, porque esa canción me gusta mucho. Gracias.
2: Puesto número 14.

Ricky Martin estrenaba esta canción en 1998. Esta canción que se llama Vuelve. Y ahora, varios años después, trae esta colaboración que nadie hubiera esperado con Los Ángeles Azules y Tini Tini. Que por acá algunos dirán que no les gustó, yo los conozco. Pero otros dirán, sí está padre. Ahorita está en el ranking Radio Disney y sube un lugar para acomodarse en el número 14. Mientras tanto, quien bajó un lugar, al parecer sí, le quitó su posición. La posición número 13 ahora le pertenece a Joe con End of Beginning, que baja un lugar, pero también se acomoda en este lugarcito, que se acomodó ya, que ya está listo para triunfar. Si quieres seguir votando por esta canción, es a través de tu conexión.

0: número 12.
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0: pesar de que él prometió y prometió y dijo que iba a cambiar, al parecer todo continúa igual o peor. Porque esta vez cambiaré, no solo baja un lugar, baja dos. Pierde terreno en el ranking Radio Disney y se acomoda en el número 12. ¿Qué pasará después? Oye, pues no lo sabemos, pero acomódate porque se viene lo bueno. Ya casi llegamos a las 10 del ranking y si tú te quieres manifestar, es a través de tu conexión que está en WhatsApp 771-47-31-957.
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0: Con todo el dolor del corazón tengo que decir que Alex Warren cayó un lugar, pero no pasa nada porque solo fue uno. Y aún así está en las primeras 10. Ya llegamos a las primeras 10 del ranking Radio Disney y a partir de ahorita está lo mejor de lo mejor. Si no has escuchado tu canción favorita es porque a lo mejor y está en el número 7, número 6, podrá ser que esté en el número 2. Tan solo Ruleta Rusa se encuentra en el número 9. Oye, Kenia Oz lleva buena racha. Sube 7 lugares para colocarse justo en esta posición. Muy bien, oigan, un aplauso para nuestra querida Kenia Oz, que lo está haciendo increíble.
1: Puesto número 9.

0: Hola Radio Disney, mi nombre es Sofía y mi voto de esta semana es para Santos Bravos. Gracias a Dios.
1: Puesto número 7. Uh-huh.

0: va subiendo, va escalando. Y mira que ya le falta poquito para llegar a los primeros 5. Ahorita se encuentra en la casilla de la suerte. El número 7 es para ustedes con esta canción que se llama Oigan, subió 4 lugares. Gracias a Sofi que hace ratito nos mandó su voto para esta canción. Muchísimas gracias, que te vaya bonito, Sofi. Ahora sabes que a Santos Bravos le está yendo muy bien. Por ahora, vamos con la siguiente posición. Llega Viverexa a toda velocidad con New Religion. Subió 2 lugares para colocarse en la posición número 6. Muy bien.
1: Puesto número 6.

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1: Yo creo que si le preguntamos a Manuel Turizo qué significa pambichao, nos va a decir es un estilo de vida, algo relax. Justo como el cómo se siente escuchar esta canción. Esta canción no viene sola con Manuel Turizo, también es Maluma, el Pretty Boy, y van subiendo dos lugares para posicionarse en el número 5. Ya llegamos a las 5 canciones más escuchadas, más pedidas, más votadas. Ahora toca escuchar quién estará en el número 4. Ahí les va un spoiler. Es una canción de Yandel y Latin Mafia. Solo puede ser una canción y se llama ¿Cómo es que se hace? Y está en el ranking Radio Disney.

0: El secreto para seguir subiendo en el ranking Radio Disney, no lo sabemos. ¿Cómo es que se hace? Ni idea. Pero los que sí saben es Yandel y Latin Mafia, que acaban de subir un lugar para colocarse en el número 4. Ahora toca ir con la posición número 3. Ya, ¿quién se lleva la de bronce? Híjole, yo sé que les va a gustar. Que la de bronce, sí, la medalla de bronce se las lleva las Blackpink con esto que se llama Go.
1: Puesto número 3.

0: Estamos en la recta final, es la música de Anima y también Lisa, se llama Bad Angel y lo escuchas aquí en el 95.7 de tu radio. Y se lleva a la posición número 2. Ahora solo nos falta escuchar, sí, quién es el ganador del ranking Radio Disney de esta semana. Emocionados a mil, ¿qué podemos esperar? Cosas grandiosas. Lo que sí, necesito de su ayuda, sí, de todos ustedes, para que chequemos cómo está el recuento. ¿Quiénes fueron las primeras 10 del ranking Radio Disney, al menos de esta semana?
1: El espectáculo del ranking RD se pone intenso para los artistas. Fever Dream baja un lugar en esta jugada y le toca esperar en la décima casilla para ver si el público lo salva después.
2: Los becarios de la radio están en shock con esta tremenda racha. Kenia O se voló la barda, subió 7 escalones en el tablero y ya conquistó la novena posición con su rolita Ruleta Rusa.
3: La rola American Girls bajó 2 peldaños en el ranking RD y se posiciona en el octavo lugar. ¿Estará listo para la siguiente ronda?
4: ¡Qué manera de subir casillas y dejar atrás a otros artistas, chicos! De Santos Bravo avanza 4 lugares de un solo tiro y se sitúa en el 7º puesto para seguir en el juego.
1: Beverexa y Faithless suben 2 casillas limpias con su increíble música y se estacionan con toda la vibra en la 6ª posición de la tabla.
2: El espectáculo de la lista se mueve y hoy a estos chicos les tocó bajar. A Pambichao desciende 2 lugares en el tablero de votaciones del público y se estaciona por el momento en la 5ª casilla.
3: ¿Cómo es que se hace de Yandel y Latin Mafia? No pierde el tiempo. Sube un peldaño en el marcador y se adueña por completo de la 4ª casilla del ranking RD.
4: Nadie dijo que ganar este juego de la música fuera fácil. Chicos y chicas, la canción Go baja un peldaño frente a otros competidores y se posiciona en el 3er lugar del ranking RD a la espera de otra jugada.
1: Bad Angel sube 2 lugares gracias al apoyo masivo del público y se está posicionando con todo el poder en la 2ª casilla del ranking RD.
0: Este fue un súper resumen de qué fue lo que vivimos esta semana en el ranking RD. Y si tú querías dejar tus votos, pues es a través de tu conexión. Ahorita solo nos queda una posición. ¿Quién es el ganador? ¿Quién se lleva la corona? El tan esperado premio. Este es el premio mayor, ¿sí? De este popular ranking de Radio Disney. Vamos a checar quién es el número 1. Recuerda que los escuchamos a todos ustedes a través de tu conexión, porque ustedes son quienes votan por la canción más popular. Que esta semana, ¿quién será?
5: Hola Radio Disney, quisiera dejar mi voto esta semana para Swim de BTS, que gane la corona otra vez, vamos por esas 3 semanas consecutivas.
6: Hola Ranking RD, nosotras somos Gaby
7: y Denise
6: y le queremos dejar nuestro voto a Swim de BTS porque nos encanta esa canción y no queremos que baje de posiciones. Muchas gracias Radio Disney.
8: Hola, mi voto es para Swim de BTS.
0: Tú conoces esta canción que ya lleva 3 semanas consecutivas en el ranking RD y esta semana, pues, vuelve a ser la ganadora. Muchísimas felicidades a los chicos de BTS. Oigan, yo soy Daniela Zulique. Ha llegado el momento de despedirnos. Muchísimas gracias por la compañía desde las 6 de la mañana y durante estas 2 horas súper especiales en el que dimos un recorrido por varias canciones chula, preciosa, guapa, bella y que aparte de todo nos hizo bailar, cantar y demás. Ahora sí, ARMY, pues, festejen a lo grande porque Swim de BTS es el número 1 del ranking RD.

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Escuchas a Grupo Frontera junto con Bad Bunny en el 95.7 de tu radio. ¿Qué tal, eh? Oigan, qué buenas canciones de fin de semana, eso nos encanta. Gracias por acompañarnos, yo soy Mariana, un placer estar contigo. Y por supuesto nos quedamos juntos de aquí hasta las 9 de la noche, ¿te late? Bueno, pues en tu conexión te leemos 771-4731-957. Que tengas excelente, excelente tarde. Y por supuesto, llega conmigo Max, listísimo. ¿Sí, verdad? Para quedarse. A ver si hasta las 9, a ver si lo convencemos, Elia Sam. Quién sabe, ¿eh? Pero a ver si lo logramos. Mientras ando en tu conexión, te leemos 771-4731-957. Cuéntanos cómo estás, qué tal tu fin de semana, qué tal tu día. Bueno, pues por acá te leemos. Y mientras tanto, llega Farruko y eso que se llama Esta Vida, aquí en el 95.7 de tu radio. Así que súbele a Radio Disney Pachuca. Melo.

0: ¿Ya revisaste si en el grupo de WhatsApp añadieron tareas extra que tus hijos tienen que hacer para el lunes?
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Escuchas a Maluma Baby junto con Rake en el 95.7 de tu radio. Esto se llama Amigos con Derecho y claro, suena aquí en el 95.7 de tu radio. ¿Cómo estás, eh? Esperamos que te encuentres súper bien, que tengas un gran, gran día. Y nosotros, claro que continuamos contigo. Y justo queremos que en tu conexión te hagas presente, ¿va? A través del 771-4731-957, platícanos cómo estás, qué andas haciendo. Oigan, como que esa lluviecita nada más fue chipi chipi de espantaflojos y ya. O sea, ya se quitó, como que ya se está viendo otra vez el cielo azulito. ¿Quién sabe? A ver si no pasa como ayer, que de repente otra vez en la noche se suelta la lluvia, ¿verdad? Veremos, veremos. Oye, mientras tanto nosotros estamos listos y es que precisamente hoy es sábado pambolero. Y sí, como cada sábado toca hablar. Uy, este sábado está bueno, ¿eh? Ahí te va. Justo ya es precisamente la final del fútbol mexicano de la Liga MX y sabemos que está Cruz Azul contra Pumas. ¿Qué onda? ¿Tú quién crees o quién quieres que sea campeón? ¿Pumas o Cruz Azul? Te leemos en tu conexión. Y es que, a ver, en total ya van dos semifinales las que se han jugado precisamente entre Pumas y Cruz Azul, en donde justo los equipos pues pueden presumir haber ganado una y una. Por lo que en esta ocasión la tercera dicen que puede ser la vencida. La primera edición justo de esta serie se disputó en la temporada del 78-79 y en esa ocasión la máquina se quedó con el título, luego de derrotar precisamente a los universitarios por un marcador global 2-0 que se jugó en el Estadio Olímpico Universitario. Terminó con un cerrado empate 0-0, dejando pues todo al aire para la vuelta, y ya en el partido de vuelta en el Estadio Azteca, Cruz Azul impulsó las condiciones de local y ganó 2-0 con goles de Carlos Jara y Horacio López. ¿Qué tal? Con ese resultado, bueno, pues el conjunto cementero alzó su sexto título en la liga. ¿Qué tal, Eso no es todo. Eso no es todo, y es que precisamente la segunda ocasión en la que Pumas y Cruz Azul se vieron las caras fue en una final de Liga MX, sí, ocurrió en la temporada 80-81, y en este duelo los azul y oro se impusieron, claro, con un marcador global 4-2. Mismo que, bueno, es muy recordado precisamente porque fue el último título de Hugo Sánchez con los universitarios como jugador, sí, así las cosas. Una revancha universitaria que llegó apenas 2 años después en una de las finales más recordadas de la era y de todos los torneos, ¿no? Precisamente este nivel de juego que manejaban ambos planteles era buenísimo y el partido de ida, ahí Cruz Azul tomó ventaja en el Estadio Azteca ganando 1-0, pues justo con una anotación de Adrián Camacho. Ya en el partido de vuelta en Ciudad Universitaria, Pumas dio una exhibición ofensiva y contundente y goleó 4-1 a los celestes, o sea, ellos ya no pudieron hacer nada. Los goles auriazules pues fueron obra de Hugo Sánchez, precisamente como decíamos en su partido de despedida antes de partir al Real Madrid. Ricardo Tuca Ferretti también estaba presente y también metió un gol. Ferretti, Manuel y también precisamente Enríquez. Ellos fueron precisamente las personas indicadas que hicieron que los Pumas se llevaran pues ese torneo. ¿Qué tal, Coronaba por segunda vez en su historia además Pumas, Así que, ¿qué onda? Cuéntanos en tu conexión. ¿Tú quién crees que sea precisamente el ganador en este torneo, Pumas o Cruz Azul? Te leemos en tu conexión y mientras tanto llega Rauw Alejandro y eso que se llama Todo de Ti al 95.7 de tu radio.

Este que escuchas se llama Dior y suena aquí en el 95.7 de tu radio. En tu conexión, entonces, estamos leyendo y escuchando para que nos cuentes qué onda. A ver, platícanos tú, para ti, en este sábado pambolero, ¿quién será el campeón del fútbol mexicano? ¿Cruz Azul o Pumas? Leemos 771 47 31 95 7. Ya a las 2:58 llega Seth y eso que se llama Out of Time.

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2: Buenas tardes, Radio Disney. Oigan, ¿me pueden poner la canción de Runaway de Lady Gaga? Muchas gracias.
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0: Es de Lady Gaga y eso que se llama Runaway junto con Doechi en el 95.7 de tu radio. ¿Qué tal? Ya las 3:03, ahora espejo en tu radio. Y a nosotros nos encanta que sigas acá presente y en sintonía. Y también que nos sigas contando, a ver qué onda. Para ti, ¿quién es mejor para ganar, obvio, en este torneo? ¿Cruz Azul o eres más de Pumas? A ver, cuéntanos en tu conexión. Y es que ahí te va, que parece clausura 2026, los Pumas y Cruz Azul se citaron en una final, híjole. Buena, tuvieron que pasar 45 años para que los dos clubes se volvieran a encontrar de nuevo en esas instancias, ¿eh? Y aunque en las décadas posteriores se vieron, obviamente, las caras en semifinales y cuartos de final, pues sí, fueron muy dramáticos, pero nada como llegar a la final una vez más, ¿no? Justo este torneo representa el tercer capítulo oficial por el título, y quien gane esta serie no solo va a sumar una estrella más a su escudo, sino que quedará justo con la ventaja en el historial histórico de las finales entre Pumas versus Cruz Azul. Sí, estamos a nada de que se dispute el juego de vuelta justo mañana, domingo 24 de mayo, en donde los universitarios van a buscar su octava estrella, mientras que la máquina va por la décima. ¿Será? A ver, ¿quién de los dos será? Híjole, qué complicado. Mi corazón está con el Pachuca, pero yo sí quisiera que ganara el Cruz Azul, no más, porque los Pumas nos ganaron a nosotros. Pero a ver, Max, ¿qué dice? ¿Tú quién quieres que gane?
1: Cruz Azul porque mi abuelo le va al Cruz Azul.
0: Ah, su Cruz Azul porque su abuelo le va al Cruz Azul, entonces, pues, aunque igual le va al Pachuca, pero apoyamos al Cruz Azul, no le vamos, solo lo apoyamos en esta ocasión. Pero tú cuéntanos, ¿qué onda? ¿Quién quieres que gane o quién esperas que gane en este torneo? Te leemos en tu conexión y mientras tanto llega Lewis Capaldi, ese que se llama Stay Love. Aquí, a Radio Disney Pachuca.

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Escuchas a The Driver Era y eso que se llama Don't Take the Night en el 95.7 de tu radio. ¿Qué tal, Ya a las 3:29 minutos en tu conexión te acompañamos. 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Mientras tanto, más buena música en tu radio. Llega ahora precisamente David Guetta y eso que se llama Beautiful People en el 95.7 de tu radio, ya a las 3:30 minutos.

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Escuchas Armin Van Buuren y eso que se llama Angels en el 95.7 de tu radio. ¿Qué onda? Cuéntanos. Hoy en este sábado pambolero, ¿qué onda? ¿Quién crees que gane? Mañana es la final, ¿eh? Sí, mañana es la final de Pumas Cruz Azul y queremos que tú nos digas quién crees que será el ganador de esta temporada. Así que cuéntanos en tu conexión y mientras tanto llega Blur aquí a tu radio.

Escuchas a los Frequency junto con Basil en el 95.7 de tu radio, ya a las 4:06. Oigan, ya nuestra tercera hora juntos. ¿Qué tal, eh? Así las cosas en este día, nos encanta. Gracias por estar acá presente y por acompañarnos en Tu Conexión Te Leemos. Gracias a Max en producción. Ahora va llegando mi queridísimo chico, que se casa a las 9, y si no, ya saben, lo obligamos. ¡Ay! Así que bueno, en Tu Conexión Te Leemos, 771-47-3195. Platícanos mientras tanto. Continuamos con más buena música. Llega Regard, eso se llama Rarity, y suena aquí en tu radio, ya a las 4:06.

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2: Y ya estamos más que listos para escuchar a mi queridísima Zuli. Zuli, cuéntanos, ¿cómo estás? ¿En qué punto de Pachuca te encuentras? Te escuchamos. Ay, Zuli, ¿dónde estás?
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2: Zuli, muchísimas gracias a todos por allá. Les mandamos un gran abrazo. Oigan, Octavio, ya nos verás muy pronto por ahí para hacer la prueba de manejo y toda la cosa. Mientras tanto, continuamos con más en el 95.7 de tu radio.
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Ojalá estuviéramos recorriendo New York, Berlín, París, estaría increíble, ¿no? ¡Qué bonito! Escuchas a Zion y Lennox junto con María Becerra y eso que se llama precisamente Berlín en el 95.7 de tu radio. Ya a las 4:24, oigan, ¿qué onda? ¿Cómo te encuentras en este modo fin de? Nosotros por acá te seguimos acompañando y ha llegado el momento de platicarte de las tendencias de este día. Y ahí te va, que ayer por la noche se vivió otro capítulo del verano futbolero en Puebla, ¿sí? Precisamente la selección mexicana se llevó la victoria 2-0 ante Ghana, en donde en un partido de preparación que dejó buenas sensaciones, ¿eh? El ambiente en el Cuauhtémoc Blanco estuvo bastante prendido y desde muy temprano cayó el primer gol cuando Brian Gutiérrez sorprendió prácticamente de vestidor y más tarde Guillermo Memote Martínez amarró el triunfo con el segundo. ¿Qué tal, eh? Lo interesante de este tipo de partidos es que sirven para probar jugadores precisamente, para hacer ajustes y ver quiénes llegan en mejor momento al gran torneo internacional del verano. De hecho, muchos jóvenes tuvieron minutos y varios levantaron la mano para ganarse un lugar, ¿eh? Así que, aunque fue un amistoso, la afición lo vivió como si ya estuviéramos en pleno mes de fútbol y eso nos fascina. A ver, ¿qué onda? ¿Tú crees que esta selección sí ilusiona para este 2026 o todavía le falta mucho por mostrar? Cuéntanos en tu conexión, ¿qué opinas? 771-4731-957. Mientras tanto, llega muy buena música a tu radio. Se hace presente Manuel Turizo y esto que se llama El Merengue, aquí en el 95.7 de tu radio. Ya a las 4:25.

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2: Estamos listísimos escuchando a Zuli para que nos siga contando. Zuli, ¿qué onda? ¿Cómo te lo estás pasando? Platícanos.
3: ¿Qué onda, familia de Radio Disney? Estamos muy emocionados porque, ¿qué creen? Si ustedes estaban buscando un auto, si estaban buscando invertir en sus sueños, invertir en ese compañero que los llevara a las mejores aventuras, ya súbanle a su radio porque en este momento les vamos a compartir. Muchísimas gracias a Mariana que está en cabina. 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
4: Seeker X.
3: 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Entonces, muchísimas gracias. Regresamos micrófonos a cabina y mientras tanto, ahora sí, ya, Octavio. Gracias por todo.
2: Gracias, Zuli, Octavio, que tengan excelente día. Más adelante seguimos con ustedes para que nos sigan platicando qué onda con Seeker y también con Lincoln Co. Así que continuamos con más en el 95.7 de tu radio. No te vayas.
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3: Y sí, en este mismo instante continuamos con Zuli, porque aún tienen mucho que contarnos, ¿eh? ¿Qué onda, familia de Radio Disney 95.7? Regresamos. 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
8: 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Mientras tanto, nosotros continuamos con más en el 95.7 de tu radio.
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Ángel y Cris, y eso que se llama Ven Báilalo en el 95.7 de tu radio. ¿Qué tal, eh? Ya a las 4:54 y en este modo fin de... Claro que te seguimos acompañando y queremos contarte de los beneficios de una fruta que nos encanta, que es deliciosa y que tiene muchos beneficios. Hablamos de la fresa, y es que estas pequeñitas frutas que vienen cargadas de vitamina y antioxidantes tienen muchísimo que contarte, porque ahí te va, tienen bastante vitamina C, incluso más de lo que la gente se imagina, ¿eh? Eso ayuda a fortalecer obviamente las defensas y a cuidar la piel. Además, ahí te va, que las fresas son buenas para el corazón, ya que sus antioxidantes ayudan a mejorar la circulación y sobre todo también a proteger los vasos sanguíneos. Y como también contienen fibra y mucha agua, bueno, pues ahí te va, que son perfectas para ayudar a la digestión y mantenerte hidratado. Otro dato es que precisamente las fresas no son únicamente una baya, como muchos piensan. Sus semillas que están por fuera, que es algo muy raro, pues precisamente lo hace una fruta muy especial. De hecho, una sola fresa puede tener alrededor de 200 semillas, ¿te imaginabas? No solo eso, sino que también las fresas precisamente son súper buenas porque contienen un bajo índice glucémico, es decir, que no tienen mucho azúcar. O sea que son esenciales precisamente para personas con diabetes, para niños, o si es que tú quieres cuidar tu salud o no consumir tanta azúcar en las frutas, bueno, pues la fresa definitivamente es de las frutas que te van a ayudar con esa parte. Y obvio, son súper versátiles. Sí, las puedes comer con yogur, con licuado, con crema, con chocolate, hasta en ensaladas. ¡Qué rico! Así que ya lo sabes, ¿eh? Las fresas no solo son bonitas y ricas, también son una gran aliada para tu salud. Así las cosas, ¿eh? Mientras tanto, nosotros continuamos con más. Llega ahora Chino y Nacho. ¡Qué gran rola! Se llama Mi Niña Bonita y son aquí en el 95.7 de tu radio. Ya a las 4:56.

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Tenemos a Gigi de Angostino y eso que se llama In My Hand en el 95.7 de tu radio. ¿Qué tal, eh? Ya las 5 con 10 minutos. Y sí, en este sábado nosotros continuamos acompañándote, escuchándote. En tu conexión te leemos 771-47-31-95.7. Iniciamos ya una hora más juntos, la cuarta hora. Así que gracias por conectarte y por estar acá presente y en sintonía. Y nosotros llegó el momento de platicarte qué onda. ¿Qué onda con los beneficios de la fresa? ¿Y cuál es esa receta rica, saludable, fresca y muy fácil que puedes hacer? Bueno, pues presta atención porque seguro esto te va a encantar. Vamos a hacer un parfait saludable de fresa. ¡Qué rico! ¿Qué se necesita? Bueno, pues necesitas fresas picadas, obviamente bien lavadas, desinfectadas. Además, yogur natural o griego, ya sea pues tu gusto. Además, miel, avena y un poquito de nuez o granola. En un vaso o en un recipiente vas a ir haciendo capas. Primero yogur, luego fresas, después avena o granola y repites hasta llenar el vaso 2 o 3 veces dependiendo pues de cuánto quieras. Al final puedes agregar un toque de miel y unas nueces para darle más sabor y textura y la verdad te va a encantar este profile que la verdad sabe riquísimo y tiene mucha proteína, mucha fibra, bastantes vitaminas, así que es una combinación perfecta por ejemplo para el desayuno, como postre o para calmar definitivamente ese antojo de algo dulce. ¿Qué tal, eh? Y además, bueno, de que las fresas le dan justo ese toque fresco y natural que hace que cada cucharada sepa a verano. ¡Qué riquísimo! Así que ya lo sabes, mientras tanto nosotros continuamos con más. Llega ahora Gente de Zona junto con Marc Anthony, que eso se llama La Gozadera. Ya a las 5:12 en tu radio.

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¡Qué buena rola! Oigan, esa canción nos da para arriba en este fin de semana. Nos encanta. Ya las 5:24 y en tu conexión te estamos acompañando y además, ¿qué crees? Tenemos sorpresas, listo, lista. 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Así que ya lo sabes, mientras tanto más buena música es Selena Rose y eso que se llama Tú, Tú, Tú.

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es Lola Índigo y eso que se llama Tus Iniciales en el 95.7 de tu radio, ya a las 5:33. Nosotros claro que continuamos contigo y estamos listos para arrancar ya con nuestro sababasa de este día. ¿Estás listo? Bueno, pues la primera letra de hoy es la letra C. Y queremos que te pongas creativo, queremos que te desestreses un rato, que juegues con nosotros, que la pases increíble. Y por supuesto, ver qué onda, qué tan rápido eres, qué tanta creatividad hay. Así que en Tu Conexión te estaremos escuchando para que nos platiques. Ahí te va una vez más, letra C y las categorías son... Está fácil, ¿eh? Cosas de cine, actividad al aire libre, cosas que huelen rico, equipo de fútbol y verso de canción cantando, ¿eh? Por acá te estaremos esperando. 771-47-31-957. Queremos que nos cuentes qué onda, ¿listísimo? Bueno, pues hazte presente en Tu Conexión. Ahí te va de nuevo, 771-47-31-957. Cosas de cine, actividad al aire libre, cosas que huelen rico, equipo de fútbol y verso de canción con la letra C, así que te esperamos. La misión es súper sencilla, mándanos tu audio diciéndonos pues cada palabra con cada categoría que empiece con la letra C. Así de fácil, ¿no? Así que te esperamos, ¿va? Mientras tanto, pues más buena música en tu radio. Soy Olivia Rodrigo, esto que se llama Drop Deep en el 95.7. Ahí te va de nuevo, letra C, cosas de cine, actividad al aire libre, cosas que huelen rico, equipo de fútbol y verso de canción con la C. Mientras tanto, más buena música. Ya las 5:34.

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¿Qué tal? Esa rola de BTS nos gusta, suena bien, ya a las 5:50 y en tu conexión te seguimos acompañando, 771-47-39-95-7. Oiga, nosotros obviamente seguimos contigo con muy buena música y en este fin de semana queremos que acompañarte y queremos obviamente que nos cuentes. ¿Ya estás listo para el sabamasta de este día? Bueno, pues platícanos en tu conexión. Ahí te va, con la letra C, las categorías son cosas de cine, actividad al aire libre, cosas que huelen rico, equipo de fútbol y verso de canción con la C. Y mientras tanto, continuamos con más en el 95.7 de tu radio. Llega ahora los Venga Boys y eso que se llama We Like the Party en Radio Disney 95.7. Súbele a tu radio, ya a las 5:51.

0: Son las 6.
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2: Hola Radio Disney. ¿Pueden poner la canción de Secrets de Tiesto? Muchas gracias. Y